La señora le dice, y de nuevo con tu amigo, ya sabéis que mire, cuando llegue ya te voy a sacar una foto para que veáis que estoy con los cabros. No creo que me esté escuchando alguien que... Yo creo que esas son leyendas. Voy a escribir en el libro Mitos o Leyenda. Debe ser un mito esto. Ya te voy, ¿sabes qué más? Te voy a llamar cuando me vaya. No crees. Sí, no. Más rato vamos a estar haciendo los que están viendo el mundial, porque todavía no pasan todo en el equipo. Vamos a hacer, ¿qué nombre le causó rareza en los futbolistas? Que impactado con la pregunta que hice recién. ¿Me van a creer que ya están llegando respuestas ya? Es para no creer.

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1: Hola, ¿qué tal? Buenas noches. Bienvenidos a nuestro cuarto y último boletín de Al Día en la Carnaval, siempre con el gentil auspicio de Carnes Car. Nueva comisaría de carabineros de Yayay alcanza un 70% de avance en su construcción. Moderno recinto fue visitado por autoridades civiles y policiales, destacando la mejora sustancial en la dignidad en el trabajo de carabineros en la comuna del Viento y alrededores. Al día en la que más se escucha. Este sábado 13 de junio en la Plaza de Armas de San Felipe, desde las 11 y hasta las 14 horas, se viene el segundo intercambio de láminas del Mundial, organizado por el municipio sanfelipeño. Al día en la que más se escucha. Con el objetivo de acercar beneficios, orientación y servicios municipales a los distintos sectores de la comuna de Los Andes, este sábado 13 de junio se realizará la tercera fecha de la Feria de Servicios, instancia abierta a toda la comunidad que tendrá lugar en la Villa Los Acacios, entre las 10 y las 13 horas. Al día en la que más se escucha. Desarrollan operativo para disminuir la lista de espera de patologías oncológicas en hospitales de Los Andes y San Felipe. Se realizaron coordinaciones con diferentes entidades a fin de atender a cerca de 40 usuarios del Valle de Aconcagua. Llegamos al final de nuestro cuarto y último boletín de esta jornada, siempre con el gentil auspicio de Carnes Car. Volvemos mañana desde las 7 con el próximo boletín. Quédense junto a la Carnaval. Estamos las 24 horas. Buenas noches.
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5: Esta es la hora en su Radio Carnaval. 20 horas con 10 minutos.
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Estamos en vivo en su radio Carnaval a esta hora de la tarde. ¿Cómo está Ceci? ¿Cómo estamos por hoy día, Ceci? ¿Cómo está José Ignacio?

Italia perdiendo Brasil 1-0. Empató Brasil. ¿Cómo está José Ignacio? Jaime Ignacio. No, Jaime Ignacio. Buenas tardes.

0: Estamos en vivo en su radio carnaval.
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0: Gracias. Aló, aló. Así le decían yo a la señora Irma en la semana. La señora Irma me llamaba. Juanito, ¿cómo está, señora Irma? ¡Aló! ¡Señora Irma! ¡Aló! Oiga, no saben nada. Son 30 monedas. ¿Cómo hace 30 monedas? Oye, un saludo para la señora Irma que está en Quintero hasta ahora. Un gran saludo para todos los chiquillos que están en el Estadio Municipal de Quintero. Yo también saludo a nuestro representante de la tercera A en el fútbol. Quintero Unido jugaba con Rancagua Sur. Empataron 1-1. Rancagua Sur 1, Quintero Unido 1. De visita, toma, ahí tenés. Saludos a la señora Irma. Saludos a la chiquitita. Está buena la empanada. Voy a buscar otra. Hola, Morochito, ¿cómo estás? Muy buenas noches, soy la Sofía. Hola, Sofía, ¿cómo estás? Quiero mandar un saludo a mi hermosa madre, Pablina Lorena. Aquí estamos haciendo los pinos para ir a vender las empanadas. Mañana en la feria vecinal de San Rafael Fabres, al lado del colegio Barros Arana, para que la gente se vaya a comprar. Estamos ya todos los domingos a partir de las 11:30 de la mañana hasta que se acaben todas las empanadas. Un gran saludo para usted, Sofía, y por supuesto para Pablina Lorena, que le vaya pero muy bien. Oye, a todo esto,

0: 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Lo que podríamos hacer es que mañana la gente que les vaya a comprar empanadita se saque una foto. Se saque una foto comprando la empanadita y yo el día lunes le regalo una canción.
1: Por bueno, acá Andrés de nuevo.
0: Hola Andrés, ¿cómo estás?
1: La ruta argentina, ahora de vuelta a Chile. Ruta 7.
0: Buena.
1: A ver si podemos cruzar mañana para Chile. Un saludo a todos los Charlipapas que les tocó trabajar este fin de semana.
0: Sí.
1: Un saludo a la radio.
0: Vale, compadre.
1: Buena compañía, muy buen programa. Te felicito. Un abrazo a la distancia. Y por acá Andrés, el camionero de las rutas argentinas.
0: Bueno, es con él. Ese que le gusta el DJ cuando hablan los chiquillos, los camioneros y tocan la corneta. No. Gran saludo para todos los amigos. Hoy día San Tonal Antonio, hoy día no se olvide. Hoy día San Antonio, gente. Muchas felicidades a los Toñitos.

Bueno, Chito, dice mi mamá que tiene que venir a probar la empanada. De verdad, yo voy.

0: Alex Sinatra. Él es de Quintero, ¿ah? ¿Eh? Alex Sinatra, sí, de Quintero. Cantando en la carnaval, dale.
1: Con la alegría que caracteriza a los locutores de la radio que más se escucha, te acompaña a esta hora el morocho sabrosón, Juanito Alarcón, en el regreso a casa.
0: Muchas gracias.

Solo la de está buena para la tarde. Morochito, ¿cómo estás? ¿Todo bien? Espero que bien de salud. Me quiero saludar porque hoy estoy de cumpleaños. Cumplo 42 años. Miren el... Un gran saludo para la Barbarita Vino, que hoy está de cumpleaños. ¡Feliz! Le vamos a cantar.

Hola, buenas tardes, Monochito, ¿cómo estás? Espero que esté muy bien. Hoy quiero saludar yo acá, Julita González de Forestal, y estoy en Colina. ¿Qué anda haciendo en Colina, oiga? No, la Julita González. No sea así, oiga. No sea así. Saludos para la Julita González que anda en Colina. No, si andan en el cumpleaños de la nieta ya. Saludos a mi nietecita, por favor. Se llama Jennifer Pozo Castillo. Muchas felicidades, Muchas felicidades. Que lo pase, pero muy bien.

0: lindo recuerdo esta música. Ahora empezaré a escucharlos porque tengo el teléfono nuevo. Qué música romántica bonita, miren qué lindo, qué lindo.
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0: Morochito, habla la Imet por acá, linda Imet, qué bueno que leerte, que ya estás bien. Nos estaba contando que, sabes que yo varias veces en el año pasado, me dieron 4 trombos. Estuve malita, pero con anticoagulantes 6 meses. Así que, muchas gracias, Imet, muchas gracias. Te mandamos un gran beso, un abrazo, Imet. Pronta recuperación al 100, te queremos al 100, para que vamos a perrear ahí. Hasta que choque el hueso. No. Morochito, un placer de estar junto a ti. Yo haciendo mis artesanías. Un abrazo a la distancia. Susana de Caleta, Talca, Ovalle. Un gran saludo a Susana ahí que está en Caleta, Talca ya.

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Y vamos a saludar a un santo, que en realidad no sé si es tan santo, ¿ah? Alguna vez voy a conocer a Toñito Express. Me gustaría salir un día con Toñito Express. Toñito Express, vamos a conocer San Felipe, compadre. ¿No? ¿No va a terminar bien, DJ? 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Y también le enviamos un saludo a Toñito Express, que hoy día está de neumático. Y también un saludo para el papito, que también se llama Antonio. Ah, mire, que

sí, la verdad, la verdad. Póngase una nota, Toñito, de uno, de 1 a 7. ¿Qué nota se pone usted, Toñito? Toñito. Dice que se porta como la... ¡No!

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1: Esta es la hora en su Radio Carnaval, 20 horas con 40 minutos.

0: alguien le pregunta, oye, más o menos, ¿cuánto es lo que cuesta una entrada al Mundial? Vamos a ir al Minuto Cultural, donde nosotros le aumentamos el acervo cultural a cada uno de ustedes. Por ejemplo, en la fase de grupo, que es la que están jugando ahora, ¿ya? En la fase de grupo donde van a jugar todos contra todos, los precios oscilan entre los 200.000 pesos y superan los el millón de pesos en zonas preferenciales. O sea, si usted quiere ir a ver un partido de los fase de grupo, 57 de Lucas, allá cerca del último foco del estadio, el último foco del estadio, allá vale 57 lucas. Ya está la fase, valen desde los 57 mil hasta los 250 mil categoría 1. Categoría 4, 57. 250 lucas categoría 1 aproximadamente. Los octavos y cuartos de final, los precios oscilan entre los 200 lucas y superan el millón de pesos. La gran final, los boletos asequibles rondean los 2 millones de pesos. 1.950.000, mientras que las ubicaciones más exclusivas superan los 6 millones y medio de pesos. Los paquetes Premium y VIP pueden alcanzar varios millones de pesos adicionales. Este fue el Minuto Cultural.
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0: Ahora nos pueden decir cuánto...
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0: no saben.
1: Se escucha. Sí. Te acompaña a esta hora el Morocho Sabrosón.

0: Monochito, ¿cómo estás? Un gran saludo para ustedes de agua. Ustedes de agua, hace frío. Me saluda Robin de Mónica, gracias. No entendí nada.
1: Te habla Gloria de La Calera.
0: Hola, Gloria.
1: Morochito, aprobé el curso de guardia.
0: No le puedo creer, mire.
1: El guardia de seguridad.
0: Qué bueno.
1: Ayer en la tarde nos dieron la noticia.
0: Qué bueno.
1: Así que ahora preparar los papeles, todas las cositas para empezar a trabajar.
0: Claro.
1: De conserje.
0: De conserje, mire qué lindo, qué bien.
1: Yo te dije que apenas supiera alguna cosa. Y si me iba todo bien en el examen, todo que no hizo el OS7,
0: ya
1: se lo iba a contar, y aquí se lo estoy contando.
0: Qué lindo.
1: Espero que los

0: escuché.
1: Sí,
0: me he escrito varias veces y sí. Pasa nada.
1: No, ahí.
0: Mi amorochito.
1: No, no.
0: Gracias, felicidades también para usted, que lo pasen bien. Cuídense mucho.
1: Gracias. Glorita Luengo ahí aprobó el curso de guardia, güey. Ahora lo que tiene que hacer usted, Glorita, yo le voy a dar un consejo. Consejo que obviamente yo no he experimentado, sino que es un consejo que me dio un amigo conserje. Me dijo, Juanito, mira, si alguien, algún auditor te pide algún consejo de guardia, después de tener el curso de guardia, lo que tiene que hacer es buscarse un perrito. ¿Cómo buscarse un perro? Le dije. Si el guardia tiene que trabajar, por eso. Todos los guardias búsquense un perrito. Y si le toca turno noche, alimenta el perrito. ¿Qué era el perrito? Lléveselo para la casa al perrito. Porque cuando esté trabajando, adivine quién lo va a despertar.
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1: Así que, amiga Glorita, a buscarse un perrito.

0: partido a jugar a la pelota y quedé más cansado que la... Me duele todo el... Me pasé una planadora.
1: No le voy... Ah...
0: Pollito, para ahí. No voy a ir a jugar. Vamos,
2: no, sí, sí, sí. Yo creo que... Así te nacés en la casa por llegar a Dolorido.

Saludos, bendiciones a todos los guardias de seguridad que trabajamos de noche. Que Dios nos cuide y proteja. Saludos, Cristian, por acá. ¿Cómo se llama el cachupín, compadre? Ahí está mi compadre, ¿eh? Mi compadre guardia. Mi compadre Cristian. Ahí está con mi compadre cachupín ahí. Cualquier cosa, más ratito se va a ir a calar ahí. Oye, se han fijado. Saludos para todos los guardias que me están escuchando, ¿ah? Oye, un saludo para todos los guardias. Y yo también no sé si esto es mito o realidad. Dicen por ahí que los guardias ya llega un momento ya que trabajan tanto, así como que trabajan tanto, que ya llegan así como les da por empezar a hablar con los perros. Bueno, chicos, el flauta se llama el café y la blanquita. Mi compadre Cristian, por ejemplo, no sé si te ha llegado a ese punto, Cristian, ¿eh? Pero mi compadre Cristian ahí yo creo que así como que ya, la blanquita, por ejemplo. Ya, blanquita, cualquier cosa, ah, tú ladrás nomás y me avisáis, ya, así que tengamos buena noche, la blanquita. Y te imagináis que la blanquita le diga, ya, tranquilo, compadre. Duerme nomás, yo te despierto. Wow, wow, tres ladridos, que viene el jefe. Wow, que anda un perro. Wow, wow, wow, wow, wow. Salimos apretando cachete.

noche, monocho. Saludos a El Chavo, Bélgica, Joan, Angelina, sobrino Agustín, Maxi, Darky y mi hijo Fabián. Carlos compartiendo un mariquito aquí en la casa de mi cuñado, El Chavo de acá de Giu Giu. Monachito, lo que tú estás diciendo es mito. ¿Está bien? ¿Está bien? Yo en ningún momento estoy diciendo que es verdad lo de los guardias, solamente que... Los guardias, ya, Blanquita, toma este, mira, te traje almorcé, te traje esto para ti y para que te lo comáis. Ya, así que aplícale, cómetelo nomás. Y la Blanquita se come todo, ¿no? Ya, Blanquita, cualquier cosa... Buscas ahí. Si no, mañana no te traigo nada. Ay, la Blanquita le dice, ah, pero ¿para qué te en esa?

A esta hora de la tarde le queremos enviar un gran saludo a la Normita de parte de Marco. Saludos, Marquito, ¿eh?

le he cortado este viejo. Normita, no, usted no me había... Me ha cortado el marco aquí. O sea, anda haciendo un lindo... De nuevo. 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
4: En su Radio Carnaval ya son las 21 horas con 12 minutos.

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0: tal?
1: Muchas gracias.
0: ¿Sabes quién te habla?
1: No.
0: La pareja de Manuel.
1: No le puedo creer.
0: Esta persona que te está hablando.
1: ¿Ya?
0: En la que le encanta tu voz.
1: Ah,
0: me
1: mire.
0: Encanta.
1: Ah.
0: Sarita.
1: Sarita.
0: Quería mandarle un mensaje a mi pololo.
1: ¿Ya?
0: Que lo amo.
1: ¿Ya?
0: Y mira, que nos vamos a separar unos cuantos días y lo voy a extrañar mucho. ¿Y puedes tocar un tema, por favor, que se llama Marilyn, Marilyn? Me enamoré, parece que se llama ese disco.
1: Ya, mi amorcito, ningún problema.
0: Por favor, ya, un fuerte abrazo.
1: Ya, vale.
0: Y vuelvo a insistir, me encanta tu voz.
1: Muchas gracias.
0: Un besito. Buen fin de semana.
1: Gracias, mi amor. Se la vendo la voz, que tengo que comprar bolsas de basura que mi compadre Chure de Quintero también. Se la vendo para comprar bolsas de basura, amiga. Mi compadre.

quieren una noche de berreo de la vieja escuela, de old school. ¿Quieren un perreo así o no? ¿Quieren un perreo hoy día, no? ¿Sí? ¿Quién quiere un perreo intenso hoy día? Del old school, old school. No los reggaetón de ahora, los antiguos.

¿Quién quiere un perreo intenso el día de hoy? ¿Quién quiere un perreo intenso? ¡Ya! ¿Dónde están todas las mujeres solteras esta noche? Levanten.

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1: Que pronto vienen las devoluciones.
0: ¿La qué?

0: que evoluciona.
1: Llegamos.
0: A mí no tomó, no me tocó de evolución.
1: Reggaeton Boys. No me tocó de...

0: Estos son los reggaetones que tocaron en el campamento Marcos Viema, no nos invitaron.
1: Juanito Zamorano.
0: No, Alarcón Zamorano. Sí, dígame.
1: Se habla, comandante jefe del Air Force One. Quiero mandar un saludito.
0: Sí.
1: Estamos con un amigo aquí compartiendo, Juanito, estamos súper bien.
0: Ya.
1: De menos morochón. A mi compadre Pimpo, el rey de los buzos.
0: Ya.
1: Un abrazo. A mi compadre Davillón, el rey del calzado.
0: Ya.
1: También un abrazo grande a mi señora esposa.
0: Eso.
1: La que no te invita al matrimonio, acuérdate, bueno. La Ceci.
0: Sí.
1: Aquí está conmigo.
0: Sí,
1: a mi compadre Ismael.
0: Ismael,
1: también
0: ya.
1: También mi perro guacho del frente mío.
0: Ya.
1: Y mi comadre Claudita.
0: Claudita.
1: Estamos aquí compartiendo una cosita así de temprano. Empezamos como a las 12.
0: Ya.
1: Así que estamos súper bien.
0: Sí, sí.
1: Un
0: sí.
1: Abrazo grande, negro.
0: Vale, papito. Ponen
1: ahí el aire.
0: Vale. Vale, no importa que he invitado a tu matrimonio.

0: Un gran saludo para mi gran querido amigo Marquitos Viema, ahí está compartiendo en Loncura, ahí, güey. Con su linda familia, gracias, compadrito. Nos vemos el lunes, Marco. Compadre, güey. Hola Juani, ¿cómo estás? Buenas noches, Juani. Hola Juani.
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0: Saludos a Danilo, grande Danilo. Partieron.
2: Sé que era bien.
3: Buena, buena, compadre Morocho.
0: ¿Cómo estás, compadrito?
3: Ah. No ande preguntando. ¿Dónde están las mujeres solteras? ¿Usted sabe dónde está? ¿Usted sabe dónde está? ¿Por qué se hace el agua?
0: No.
3: Aquí venimos. ¿Dónde? De vuelta.
0: ¿Ya?
3: De ir a bucear.
0: Ah,
3: ¿dónde el hijo?
0: No,
3: ah,
0: le
3: puedo...
0: No, qué güey.
3: Alguna vez que nos toque.
0: Eso es verdad. Eso es.

0: gloria es de Dios, te lo dije.
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Anota, anota, anota, anota, anota.

0: Lucho Rubinal. Baila como Lucho Rubinal. ¿A dónde anda? ¿Para dónde va Lucho Rubinal? ¿Dónde va Lucho Rubinal? Ándate para la casa, ¿no? Vamos, saluditos, atención, porque vamos a los saluditos a esta hora de la noche. Ahí nomás. Está que está rica la Radio Carnaval.
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0: ¡Baila! Hola, Morocho, ¿cómo estás? Soy Francisco de Villa Alemana. Hola, Pancho, ¿cómo estás? La semana pasada en mi quincho y hoy en el quincho de mi comadre Jolly. Con mi compadre Pancho, mi cuñada Vero y mi amada esposita Marcela. Un abrazo, amigo Juanito, gracias, gracias. En ninguna parte aparece cuando termine la radio, venga a ver. Está en una parte, pero... Hola, Morocho, no, por más que Leo no dice ni una parte que pase para allá, ¿no? Villa Alemana, la semana pasada, mi quincha, todo está todo bien, hombre. Quincho de mi comadre Loli. Con mi compadre, ya está bien, está bien. No, no saben ni una parte que iba a ser para allá. Igual le mandamos a los chicos, a que lo pasen, pero muy bien. Mira que le.
2: Buena, Morochito. Aquí estamos celebrando el cumpleaños de mi madre, compadre.
0: No te puedo.
2: La quiero saludar. Mira en su día, ¿cierto? Aquí con mis hermanos, sobrinos, cuñada.
0: Qué lindo.
2: Con mi amor también. Ajá. Estamos celebrando su cumpleaños. Qué Le mando un gran abrazo, un besito.
0: Lindo.
2: Y que los cumpla muy feliz. Mira, y que sean muchos más.
0: Eso
2: será. Agradece la compañía. Aquí escuchando la carnaval, qué Morochito.
0: María.
2: Y lo estamos viendo, ¿eh? Lo estamos viendo. Todo este grupo va a ir a. A Quintero,
0: ¿a 27
2: de junio.
0: ¿27?
2: De allá somos, de allá eso, somos. Eso. Fiesta de los 80.
0: Sí.
2: Morochito, un gran abrazo.
0: Vale, compadre.
2: Que esté muy bien. Y aquí sonando fuerte la carnaval.
0: Muchas gracias. Señora María, no la conozco, pero déjeme decirle que tiene un hijo espectacular.
3: Que nos cumplan feliz, feliz, feliz.
0: Un hijo que ha sabido salir adelante, incluyendo las adversidades que le pueden tocar en la vida. Y el saludo, por lo que escuché, lo dice de corazón, así que un gran saludo para Dios, querido, y un gran saludo para usted, señora María, que lo pasen muy bien. A ver, amplíame la fotito. ¡Ah! Oiga, pero están puro tomando y que coman algo, hombre. ¿Cómo va a ser puro copete, oiga? Saludos, chicos, ah, que lo pasen, pero muy bien. Están abrigaditos, ¿ah? Me imagino que mi compadre Oscarito está tomando ahí del termo que está ahí, está tomando agüita. Oye, Oscarito, ¿cómo no te alcanzó para acompañar a tu mamá a comprar un pedacito de carne, viejo? Mira, ampliamos la foto, viejo, puro cupito. No, y la parrilla está cerrada, la estamos viendo, ¿ah? Hola, Morochito, ¿cómo estás? Yo te espero con esto, mira. A él. No creo, Ya no me invitaron ya. Hola, ¿le puedo grabar un saludo? Por supuesto, Morochito, disculpa que te moleste. ¿Cómo puedo grabar ahora? De acá hasta que termine el programa, ¿me podría saludar

España y tantito más de nomás. Bueno, Chito, ¿cómo estás? Saludos para el Chagualo. Bueno, Chito, yo no escuché mi saludo al Chagualo. Muy detonado para Curicó. Pasando por la ligua. Oye, ya que hay para Curicó, ¿por qué no te trae unos toritos para allá, compadre? Torito de piedra. De piedra. Hola amigos, soy Camilo. Quisiera mandar un saludo a mi señora Estefanía Luengo, que hoy estamos cumpliendo 13 años juntos. Mira que le... Quisiera pedir una canción, Noche

0: de caso más allá, no más de cuando me llegan canciones.
1: Que lo cumplas feliz.
0: Muchas felicidades, chiquillos. Saludos para la señora Estefanía Luengo, que estaba cumpliendo 13 años juntos. Ahora, lo único sí que señora Estefanía Luengo, 13 años juntos, junto a Camilito. Me imagino que tienen hijo, no. Estoy preguntando nomás. Como no puso ahí que no. Antes que nos vamos a la pausa, tengo que enviar un saludo para los amigos de Motel Palmeira. 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

0: Morochito, tenemos tres hermosos hijos.
1: ¡Ay, qué lindo! ¡Qué lindo, qué lindo!
0: No, hombre, lo puedo. Somos de Hijuela, Coquimbito, ¡vale, vale! Oiga, señora Estefanía, ¿por qué no le veo?

Potro González. ¿Tú decís que es caballito? No, no. Potro, ¿cómo es caballito?

que con C, ¿eh? Mira, porfa, mándale un saludo a... saludos, Juanito, a Paola. Son de Bulnes. Saludos, Juanito, Paola, son de Bulnes. Y Fernando de Quillota. Saludos para Juanito, saludos para Paola. Bulnes. Acá la vuelta nomás.

Hola chiquillos, ¿cómo están? Saludos a la profe Sol ahí. Vamos a tomar lechecita con plátano. Golosa, ¿qué demás?

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1: Aquí estoy. Primero que todo, ¿cómo lo están pasándolo? ¿Bien? Descansen ahí, lubriquen la gargantita, ningún problema. ¿Cómo lo están pasándolo? Un gran saludo para todos los que están celebrando alguna cosita con un cumpleaños ahí. En la compañía de su familia, su papá, su mamá, su hermano, el tío, la abuelita. Qué linda la familia. Un gran saludo también para todos los que hoy día se juntan. ¿Por qué no nos juntamos, cabrón, un rato? Juntémonos, listo, vale. ¡Júntense!
2: ¡Así escucha!
1: Hola, morochito, ¿cómo estás? Saludos desde Tiltil. Con todo, como todos los días, te escuchamos tu programa junto a mi querida esposa Lorena Millán, grande la carnaval. Gracias, amigo. Un gran saludo para toda la gente de Tiltil a esta hora de la noche. Grande, grande, grande Tiltil. Muy buena noche. Primero que nada, saludar al gran Luchito número uno. ¿Quién es Luchito, compadre? Ah. Uno quiere mandar un saludo a mi esposa. Bueno, quiere mandar un saludo a mi esposa Fabiola Ormazábal, de su esposo que la ama intensamente. Buena. Gregor. Jablisca. Ah. Compadre, yo creo que su apellido, con dos vasos más, voy a nombrar su apellido. ¿Quién es el gran Luchito de nuevo? Ahora equivocado de rayo, ¿no? Porque yo soy morocho sabrosón, Juanito el Alcohol. Estará equivocado de rayo. A mí no está llamando la Pudahuel, ¿no? Morochito escuchando desde Chuquicamata. Buena, Juanito. Baila, Juanito. Baila, Juanito. Hola, Morochito, le voy a mandar un saludo a mi tío

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0: Nacho por acá escuchando la número uno Radio Carnaval junto con mi amor Marisol Cordero. Eso. Yo celebrando que ella me dio permiso ayer para ir al estadio con Gloria Nadal, así que hoy estoy celebrando que me dieron permiso ayer.
1: Ay. Nota que está cagada.

0: Compadre Morocho, ¿cómo está? Por acá el Toñito.
1: Toñito Express.
0: Oiga, ha deseado tanto que andas por los Andes, ¿a qué hora te espero por el local de Toñito Express? Dígame, ¿si viene o no viene?
1: No, si voy.
0: Yo lo espero aquí con el completo que le dé el Averito.
1: No, compadre, que sí, voy, tengo que ir.
2: Déjame quererte, mi amor.
1: Más rápido voy a los Andes, sí, sí, de que voy. ¿A usted me va a pagar el completo el Avero?
0: Si viene o no viene.
1: Sí, voy.
0: Y yo lo espero aquí con el completo que le dé el Averito.

Saludos para toda la gente que está en la sintonía de Radio Carnaval. No se olviden acompañarnos este próximo viernes en una gran transmisión, porque estamos cumpliendo 9 años en Carnaval. Y lo vamos a brindar como Dios manda, té con canela. El próximo viernes 19 tenemos una gran celebración. El próximo viernes, yo creo que el viernes no vamos a venir, man. El próximo viernes vamos a estar cumpliendo 9.

3:02. Saludos para todos los que están trabajando hasta ahora de la noche. Los que están ahí, Juanito. ¿Qué pasó? Otra pega, weón. Más pega que la concha. ¡No!

0: Morochito, buenas noches.
1: Buenas noches.
0: Usted podría mandar un saludo a mi hija Javiera, que está de cumpleaños el día de mañana. Se lo estamos celebrando el día de hoy. Saludos a sus padres Paula y Joaquín. Saludos, Jayerita.
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0: Aquí en la carnaval.
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0: Aquí en la carnaval, viejo.

Morochitos los completos del tío Lito de la comuna del Monte. Quiero mandar un saludo a la planchera del local, la Tiare, que mañana va a pasar su aniversario al Motel Luz de Luna.

0: todavía queda. Júntense. Sí, tenemos. Sí. Yo también. Pero después me acuerdo que estoy trabajando y se me pasa. Así que nada que hacer, pues.
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0: 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Sí, carnaval. Ahí sí. ¿Ya qué pasó?
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0: Ahora sí.

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1: Gracias. Estamos en vivo en su radio carnaval. Ya son las 23, horas con 27 minutos.
2: Aquí hay otro más pidiendo permiso para ir a pescar, morochito. No es el único.
1: Pórtense bien, cabrón. Pórtense bien, pórtense bien.
3: Hola, morochito. Buenas noches, morochito.
1: Buenas noches.
3: Espero que esté bien.
1: Muchas gracias.
3: A todos los de la radio.
1: Muchas gracias.
3: También saludos a todos los auditores.
1: Eso.
3: Un abracito, mi
1: eso,
3: querido
1: mi amor,
3: morochito.
1: Linda, preciosa.
3: Por acá le saluda la Maris de Pudahuel.
1: La
3: que
1: Maris
3: tenga
1: de Pudahuel.
3: Muy linda su música. Un abrazo.
1: Igual que tú, mi amor, igual que tú. Linda como tú. Cosita más linda. Y que me diga algo en Alberto Plaza.
4: Hola, morochito lindo, mi amor.
1: Hola.
4: De mi vida. ¿Cómo estás tú,
1: muy
4: corazón?
1: Bien, bien.
4: Todavía no puedo agarrar la radio. Mañana voy a dedicarme todo el día para agarrar mi radio.
1: Ya, mi amor, ya, vale.
4: Agarra puro calera ahora.
1: Claro, claro.
4: Te estoy escuchando por
1: el... Por el...
4: Por el, por el celu, mi amor. Bueno, te amo. No.
1: Menos mal que me dijo que me estás escuchando por el celo. ¿Por dónde me estás escuchando? Buena, buena, morochito, buena música. Un gran saludo de Colina. La familia Farfán, Chelito y Cuquita. Eso no va a terminar bien. Saludos para mi

0: solo por la manda que estamos cumpliendo hace. Gran esfuerzo se está haciendo Monochito, así. No, sí lo entiendo. Monochito va a ser el dato de la soltera donde va, donde está en país. Donde quiera usted, compadre. Donde quiera usted estar.
1: Buena, buena, Monochito. Aquí comiendo un asado, ratones.

Daniel Carrasco, bueno. ¿Todavía está vivo? No, no. Un gran saludo para mi gran querido

0: Buenas noches, un saludo para mi suegro Oscar y para mi señora Jocelyn Miranda. Estamos acá en Las Cabras compartiendo, ojalá pasen saludito. ¿Puede colocarse un reggaetón de campo? Amigos, estamos de las 7 de la tarde aquí, compadre. Colocando un reggaetón de campo para que los viejos les dé un poquito de sed. Morochito, saludos a Hugo Tapia. Está con su banda musical, la cumbia BAM, amenizando el aniversario Club Deportivo El Peum de Villa Nevada. En su aniversario número 57. Un gran saludo para mi gran querido amigo Utapia. Todavía no lo echan del grupo, yo me sé. No, yo creo que hoy día lo echan. No, mentira, sí, bueno. Bueno,
1: padre. Hola, Morocho, qué gusto salvarte hoy. Mira, estamos curados más viejo. Y agarramos este dial y encontramos, pero muy buena tu música, Macanú. Así que te mandamos un gran abrazo. Oye, cuídate, desde Curabamos un gran abrazo.
2: ¡Qué barreta perrita! Aquí estoy con el Javier.

Lo último que te voy a pedir. Plata no tengo, amigo. ¿Cuándo pagan? Oye, ya te están diciendo los chiquillos de los de Santiago, los del Farfán, del Chilito y el Cuquita Farfán, están diciendo que yo no los saludé. Ni un respeto con el artista. Dijeron que yo no lo había saludado. Cuquita, mi compadre Farfán. Estoy que lloro.

seguro que saludé a los Farfán de allá de Francia. Por eso siempre les digo, no tomen tanto, cabrón, no tomen, dele con tamor, dele con tomar.

0: no sé si reír o llorar, güey.
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1: En su Radio Carnaval son las 6 de la mañana con 4 minutos.
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1: En su Radio Carnaval son las 6 de la mañana con 30 minutos.

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1: 7:03 de la mañana.

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2: 7 de la mañana con 36 minutos.

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2: En la Carnaval ya son las 8 de la mañana con 2 minutos.

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2: En la Carnaval ya son las 8 de la mañana con 32 minutos.
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4: En su Radio Carnaval, ya son las 9 de la mañana con 4 minutos.

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1: En su radio carnaval, ya son las 9 de la mañana con 31 minutos.

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4: Ya son las 10 de la mañana con 14 minutos.
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3: Ya son las 10 de la mañana con 35 minutos.
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3: En su radio Carnaval ya son las 11 de la mañana con 3 minutos.

¿Cómo está, querida señora? ¿Cómo está, querido caballero? Muy, pero muy buenos días. Un abrazo para todos ustedes en este día domingo 14 de junio del 2026. San Eliseo está hoy día de onomástico. Mucha felicidad. Estamos en pleno Mundial de Fútbol 2026 que comenzó el día jueves recién pasado. Temperatura para hoy día 24 grados y con el cielo prácticamente despejado. ¿Qué pasa mañana lunes? 23 grados de temperatura. Mañana lunes 15 de junio. Probabilidades de lluvias no se ve ninguna, porque si yo reviso el pronóstico extendido, vamos a tener sol hasta el 24 de junio. Y estamos hoy día, ¿cuánto? A 14. 10 días más. Va a seguir esto sin lluvia. Ya es una problemática en la quinta región del país. El día 7 de julio hay entrega de productos naturales, señora, exclusivos para usted. Escúcheme bien. Hay muchas auditoras y auditores que han conversado con mi hijo Felipe, que han conversado conmigo y me han preguntado por el aceite de orégano que necesitan especialmente las personas que viven en sectores rurales, limpiar su cuerpo de hongos, parásitos, gérmenes, bacterias, algunas lombrices también. De eso vamos a conversar en los próximos minutos. Yo le voy a ofrecer un aceite de orégano que está carísimo en todas partes, pero yo necesito de su responsabilidad si es que pide el producto natural. Tengo 10 posibilidades hoy día y nada más con este aceite de orégano, porque hay que ser responsable en tomarlo. Ya le voy a explicar lo que le estoy comentando. San Eliseo, dije que está de onomástico hoy día. Un abrazo para las señoras, los caballeros que están de aniversario de matrimonio, las personas que están de cumpleaños o están celebrando algo. Le acompañamos a partir de este instante en la Radio Carnaval de San Felipe con canciones que fueron importantísimas hace algunos años, que son unos lindos recuerdos, como este que trae Fernando de Madariaga y que se llama Un amor sin mañana.

frecuencia de fondo. Y ya estoy de regreso en este día domingo acá en la Carnaval de San Felipe. Le hablaba yo del aceite de orégano. Bueno, no he entregado muchos detalles, quiero decir. El aceite de orégano se ha convertido, señora caballero, en uno de los remedios naturales más populares y potentes para la salud intestinal. ¿Por qué? Porque está en las redes sociales, porque está en la televisión, porque el mundo habla del aceite de orégano, porque está en TikTok, porque está en WhatsApp que le envían información, porque está en Instagram, porque están los influencers. Entonces, este aceite de orégano, insisto, se ha convertido en uno de los remedios naturales más populares y potentes para la salud intestinal, ganándose la fama de ser un antibiótico y antiparasitario natural. Así, esta fama tiene, antibiótico y antiparasitario natural. Su efectividad no es un mito, señora. No. Está respaldada por la ciencia gracias a sus componentes químicos. Estoy hablando de comunidades científicas estadounidenses, comunidades científicas europeas. Ojo con todo lo que le voy a explicar detalladamente, cómo actúa contra los parásitos y cómo se debe usar de forma segura. El aceite de orégano, ¿cierto? Se extrae del orégano silvestre, Origanum vulgare. Contiene dos sustancias sumamente poderosas. El carvacrol es el componente principal. Un buen aceite debe tener más de 70 u 80% carvacrol. El de nosotros trae una cantidad impresionante de porcentaje de carvacrol. Tiene la capacidad de perforar y romper las membranas celulares, ¿de quiénes? De los parásitos, bacterias dañinas y hongos como la cándida, destruyéndolos o impidiendo que se reproduzcan. Ahora, el otro elemento importante y poderoso es el timol. Trabaja en equipo con el carvacrol, potenciando el efecto desinfectante y ayudando a debilitar a los organismos invasores, además de proteger las células humanas gracias a su poder antioxidante. Ahora, larvas, parásitos, gérmenes, bacterias, todo esto se elimina. Sobre todo, estas bacterias dañinas, estos hongos como la cándida, que es el hongo que sale en los intestinos, que es el hongo vaginal. Ahora, parásitos. Bueno, se calcula que en el mundo existen 3.500 millones de habitantes que están con algún tipo de parásito. Entonces, esto tiene que tomarlo, yo le digo, en cápsulas, porque se ha convertido en lo más popular. Porque si usted toma este aceite de orégano como tal, líquido, en gotitas, como quiera presentarse, pero en líquido, es tan fuerte, señora, tan fuerte, que le va a destruir la garganta, es tan picante que no va a dar buenos resultados, porque usted al segundo o tercer día no va a querer tomar más aceite de orégano. Bueno, eso tan potente, ¿cierto? Porque si usted compra el aceite en gotas líquidas, bueno, jamás lo ponga directo en la boca. Se debe diluir una o dos gotas en agua o en un aceite conductor, que sería un aceite de oliva o de coco. Entonces tendría que comprar aceite de oliva, aceite de coco y aceite de orégano. Las cápsulas son importantísimas, listas para consumir. 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Vamos a la música y ya le entrego otros detalles, por favor. ¿De qué manera te olvido? Canta don Luis Miguel.

señora, quiero ser súper claro en el tema de el aceite de orégano. Aquí tiene que haber una responsabilidad tremenda. Ese es el, eso es lo que yo quiero compartir con usted. Usted no puede tomar aceite de orégano por meses seguidos. ¿Por qué? Caballero, se lo digo a usted también. Porque puede barrer también con su flora intestinal, la flora intestinal que está buena. Entonces, usted tiene que tomar un mes y medio de aceite de orégano y nada más. Un mes y medio. Es decir, 90 cápsulas. ¿Por qué? Porque usted, insisto, si tiene un uso prolongado, al ser un antimicrobiano tan fuerte, si lo toma por meses seguidos, puede barrer también con su flora intestinal. Entonces, todos los protocolos, ¿cierto?, antiparasitarios, suelen durar menos. Yo le recomiendo 4 o 6 semanas. No puede tomar más este suplemento alimenticio. 90 cápsulas y nada más. Entonces, por eso quiero que se comprometa con nosotros. Usted va a recibir estas 90 cápsulas que vienen en un frasco, pero es para 2 meses. Tiene que tomar 2 cápsulas diarias, ¿cierto? 2 cápsulas diarias de este aceite de orégano. Una puede ser antes del almuerzo, otra antes de su última comida. Tiene que tomarla así, en cápsulas, porque viene listita y el tratamiento va para repoblar su intestino con bacterias saludables, ¿cierto? No esos parásitos que tienen en este momento en el cuerpo y que pueden ser lombrices, gusanos, parásitos, hongos, bacterias, etcétera. Entonces, usted tiene que conocer de este producto para que le desinflame, para que le deje de lado esos gases que normalmente aparecen en su organismo. Aquí necesitamos una limpieza de su cuerpo. Ahora, ¿cómo saber si tenemos parásitos? Habría que ir al médico, que le hacen un examen de feca, laboratorio y todo lo demás. Entonces, perfectamente, podemos nosotros anticiparnos o podemos tomar este producto natural para que se vayan esos parásitos que tenemos en nuestro organismo, sobre todo si usted vive en el campo, en zonas rurales, alejados de la ciudad. Pero todos tenemos que tomar. Yo tomé, ¿cuánto? 45 días sin nada más y he estado súper, súper bien con mi flora intestinal. Ese es el tema, ese es el aceite de orégano que se lo recomiendo a usted. Tómelo justo antes del almuerzo, justo antes de su última comida, con el estómago vacío, para evitar acidez o gastritis. 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Dos corazones, dos historias. Buen tema este. Alejandro Fernández, don Julio Iglesias.

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1: Ahí de fondo tenemos a Ricardo Montanera, que estuvo la semana pasada en nuestro país. Llenó, pero con todo, el Movistar Arena ahí de Santiago del Parque O'Higgins. Está en una nueva gira después de mucho tiempo que no cantaba. Se quedó 3 días en Chile y va a volver, pues, don Ricardo Montaner. Ya vamos a colocar un temita de él también como un homenaje a este artista que tanto quiere a Chile. 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Ese hongo cándida, que es el más complicado de todos. 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Vamos a ir de inmediato a la música y de regreso, porque ya me están preguntando por WhatsApp qué pasa con el citrato de magnesio. De regreso hablo de esa maravilla que se llama citrato de magnesio. A propósito de Ricardo Montaner, aquí lo tenemos con Vamos para Conga.

Qué tremendo gusto y placer de acompañarle en este día domingo, señora. Voy a hacer una pausa, pero espéreme un poquitito porque quiero comentarle a las auditoras, darle un poco de tranquilidad a muchas señoras que me están preguntando y caballeros también por el magnesio, porque lo ven en redes sociales, porque está muy, muy, pero muy de moda el magnesio y que es un tratamiento, yo diría que muy adecuado para usted, siempre y cuando sea citrato de magnesio. Aquí no me hable del óxido magnesio, que es una versión más barata, supongo yo, el magnesio solo, pero que su cuerpo no es capaz de absorber. Entonces, cuando uno ve todo esto en las redes sociales, tiene que tener una mayor explicación. A lo mejor las personas que hablan del producto no tienen tanto tiempo porque a lo mejor es acotado. Aquí no. Aquí tengo más tiempo para decirle a usted que tiene que tomar citrato de magnesio. Así se llama, citrato de magnesio. Es una de las mejores formas de consumir este mineral. Y le explico por qué. El magnesio está unido al ácido cítrico, lo que hace que su cuerpo lo absorba muchísimo mejor. Tiene una alta biodisponibilidad en comparación con otras versiones más baratas, como le decía, que el magnesio, que usted no lo va a absorber, o el óxido de magnesio. Entonces, es el socio silencioso del calcio. Y ese magnesio tiene dos presentaciones para usted. Bueno, relaja los músculos, alivia los calambres, combate el estrés y mejora el sueño. 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Hago una pausa, pero le dejo con un tema musical, con este tremendo recuerdo que trae Javier Solís y que se llama Perfidia.

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2: En su Radio Carnaval ya son las 11 de la mañana con 38 minutos.
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No las vamos a abandonar nunca, señora, usted tampoco, caballero, porque la idea es entregar salud y hablar de productos naturales y estas canciones del recuerdo y estas jornadas en que estamos enfrentando un nuevo día con un domingo 14 de junio que tendrá una temperatura de 24 grados. Y mañana lunes, 23 grados. No hay ninguna posibilidad de lluvias, como decía al comienzo del programa. Estoy hablando del citrato de magnesio, que actúa directamente sobre el sistema nervioso, porque para eso lo pide la gente. Ayuda a regular neurotransmisores que calman la actividad cerebral, lo que se traduce en menos ansiedad, mayor relajación y un sueño mucho más profundo y reparador. ¿Sirve para aportar energía? Por cierto, yo le cuento por qué. Esto es fácil. Mire, el citrato de magnesio participa en más de 300 reacciones bioquímicas en el cuerpo. Una de las más importantes es ayudar a transformar los alimentos que usted consume en energía celular que usa su cuerpo. Si usted se siente constantemente cansada, cansado, bueno, puede ser perfectamente falta de magnesio. El magnesio, el citrato de magnesio, tiene un ligero efecto osmótico. Esto significa que atrae agua a los intestinos, lo que suaviza las evacuaciones. Es excelente para personas que sufren de estreñimiento leve, ya que ayuda a ir al baño de forma regular sin ser un laxante agresivo. Esto es importante decirlo. Tiene un efecto suave, tranquilo, normal, natural. 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Acá está don José Vélez, nos canta Bailarina.

Solo recuerdos hasta ahora en la Radio Carnaval de San Felipe. Hoy está con todo el Mundial, ¿eh? Hoy domingo son varios los partidos que se van a jugar paralelamente en diferentes estadios. Por ejemplo, juega Australia con Turquía hoy domingo 14 de junio. Eso es a las 0 horas, ¿cierto? Juega Alemania a la 1 de la tarde con Curazao. A las 4 de la tarde juega Países Bajos con Japón. Estoy hablando del Mundial 2026. A las 7 de la tarde juega Costa de Marfil con Ecuador. A las 10 de la noche juega Suecia con Túnez. Entonces hay 1, 2, 3, 4, 5 partidos en esta jornada. 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Porque viene de Grecia y no es fácil traerlo. ¿Le parece que vayamos a la música? Un tremendo recuerdo con Don Camilo VI. ¿Dónde estés? ¿Con quién estés?

Estaba conversando con una querida auditora y me dice que su hija y su yerno consumen mucho magnesio. No sabe si es citrato magnesio o si es magnesio puro, pero dicen que siempre está con mucha energía y que les combate el estrés y combate el sueño. Bueno, para eso principalmente es el citrato de magnesio, pero tiene que ser citrato de magnesio. Es un producto bastante caro en el mercado, el buen citrato magnesio, no cualquiera, no que se prepare aquí. Y efectivamente actúa directamente sobre el sistema nervioso, señora caballero. Ayuda a regular los neurotransmisores que calman la actividad cerebral, lo que se traduce en menos ansiedad, mayor relajación y un sueño mucho más profundo y reparador. Ahora, esto es un círculo vicioso. Si usted está estresada, va a dormir mal, ¿cierto? Si usted se alimenta mal, bueno, no va a tener la suficiente energía para poder enfrentar las actividades de cada día. Pero este citrato magnesio es una de las mejores formas de consumir este mineral. Si sufre de tirones musculares, contracturas o los molestos calambres nocturnos en las pantorrillas, el citrato de magnesio es el santo remedio natural. Ayuda a que los músculos se relajen correctamente después de contraerse. Si el producto es caro, ¿cómo nosotros podemos de alguna manera ayudarle a usted? ¿Cómo podemos ayudar a las auditoras en general? ¿Por qué? Porque el magnesio es un mineral fundamental para la fijación del calcio en los huesos y para el correcto funcionamiento y relajación de los músculos, y también ayuda a reducir la fatiga y los calambres. 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

5533-8917. ¿Qué recuerdo más grande? Los hermanos Arriagada nos cantan Aquellos Días.

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Dame felicidad, dice don Enrique Guzmán.

Querida señora, querido caballero, le agradezco la sintonía. Estamos terminando el programa, todavía me queda un temita por escuchar, pero le agradezco que siempre esté con nosotros. 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Lo dejo con el siguiente tema musical que trae don Marco Antonio Muñiz, que nos canta Celoso.

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6: Esta es la hora en su Radio Carnaval, 12 horas con 11 minutos.

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3: Esta es la hora en su Radio Carnaval, 12 horas con 33 minutos.

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4: En su Radio Carnaval son las 13 horas con 5 minutos.
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1: En su Radio Carnaval, son las 13 horas con 34 minutos.

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2: En la Carnaval ya son las 14.

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1: En la Carnaval ya son las 14 horas con 30 minutos.
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3: En su radio regalona ya son las 15 horas con 2 minutos.
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2: En su radio regalona ya son las 15 horas con 32 minutos.

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4: Esta es la hora en la Carnaval, 16 horas con 3 minutos.
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1: Esta es la hora en la Carnaval, 16 horas con 32 minutos.

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0: Los Navy Seal del móvil.

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2: Esta es la hora en su Radio Carnaval, 17 horas con 34 minutos.
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5: En la Carnaval ya son las 18 horas con 2 minutos.

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2: En la Carnaval ya son las 18 horas con 31 minutos.

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3: En su radio regalona ya son las 19 horas con 3 minutos.
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1: En su radio regalona ya son las 19 horas con 31 minutos.
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